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1: Ahora seguimos con...
2: ¿Perdón? Sí, disculpa, me estuve pensando en eso de la pregunta antes de que empiece la tanda de qué pasa en un cine si se corta la película.
1: Bueno, A, la mayoría se calienta. Los que están en pareja son los que se calientan. B, el acomodador dice, muchachos, se cortó la peli, taza, taza, cada uno a su casa.
3: No, pero no, ¿cómo? No puede ser.
1: Entonces los de la primera fila inician una batalla campal después de choque. Y los de atrás contraatacan revoleando butacas. Los del medio intentan huir desesperados, imagínate, pero mueren tropezados con los escalones de los costados. Todo esto de repente, ¡pum! Se prenden las luces y todos se le queman los ojos. Por el encandilamiento, ¿viste? Entonces como no se ven, disparan con choque y bombardean butacas entre ellos y en el medio del despelote... Y llega la policía. Y para acá hasta quemó. Pero como todos tienen los ojos recontraquemados, se le quedan hasta que los mismos policías que empiezan a gritar, ¡ah, Willy, se me quemó los ojos! Y empiezan a disparar balas de goma para todos lados, pero las balas tienen cabeza explosiva. Y entonces empieza a explotar toda la pantalla, se te pongo todo el cine. Y parece que todos se van a cocinar y comida. ¡Ah! ¡Hasta que de repente!
4: ¿Qué? ¿Qué? ¿Qué? ¿Qué pasa?
5: Ah, no sé, porque ahí fue cuando se cortó la película.
6: ¡Ufa!
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Muy buenos días, señora, señor, comadre, compadre. Hoy, domingo 17 de mayo de 2026, a un día de comenzar la semana de mayo, arrancamos, como todos los domingos, de 9 a 12, por el aire de Radio Sur FM, la 105.1 de Berisso, las puertas de la Gaucha Pulpería, programa que se emite desde hace 35 años en esta franja y clásica franja horaria, bien digo. Quería dedicar este programa enteramente al eterno descanso de mi tío Rafael Carmelo González, que en el día de ayer falleció a sus 84 años. Le deseamos un eterno descanso, un buen descanso, y que haya sido recibido pronto en las manos de Dios. Dicho esto, vamos a comenzar como siempre lo hacemos en este programa, con el tributo al canto del payador. Adelante.

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0: Jesús, porque Él siempre sea mi amigo. Mil gracias, dice Rodrigo, acá esta noche a Juan Cruz.
1: Santos Vega 2017, entre Rigo Álvarez y Juan Cruz Olier.

Volvemos, segundo bloque de esta pulpería, nos presentamos. Este programa fue creado por Juan Ángel Lupá. ¿Quién les habla? Su hija. En los controles y en la logística, el hombre de la Ensenada de Barragán, don Jorge Biancuso. Atendiendo la línea telefónica al 221-507-0217, Leonardo Suárez, el negro de los ponchos. Y dándonos una mano con la producción, el pulperito, Juan Manuel.

Suárez Lupac. También, por supuesto, saludamos a mi mamá en este día tan particular. Está junto a su hermana, junto a mi tía Lidia, y bueno, y a todos mis tíos, a mi madrina, también que está atravesando este difícil momento familiar. Arrancamos la pulpería y vamos a hacerlo leyendo la efemérides de la semana.

17 de mayo de 1749 nació el médico inglés Edward Jenner, quien descubrió la vacuna contra la viruela y la aplicó por primera vez con éxito en 1796. En 1785, Benjamin Franklin revela uno de sus numerosos inventos, los lentes bifocales. El ingenio de Franklin también ideó el pararrayos. En 1795 nace el legendario coronel argentino Pascual Pringles, que combatió en la campaña Libertadora del Perú y fue distinguido por el general José de San Martín. En 1870 fue la inauguración del Ferrocarril Central argentino en su tramo que unirá Buenos Aires con la ciudad santafesina de Rosario. En 1878 nació el poeta y escritor argentino Honorio Lartigau Lespada, oriundo de la localidad bonaerense de Dolores. Colaboró en Caras y Caretas, La Nación y Fray Mocho, autor de poesías selectas y apología del amor. En 1884 nace la Plaza de Mayo, tal como actualmente se la conoce, al terminar la demolición de la recoba que dividía ese espacio entre dos: Plaza 25 de Mayo hacia la Casa de Gobierno y Plaza Victoria hacia el Cabildo. En 1932 nace el escritor argentino Carlos Migliana, autor de El avión negro, en colaboración con Roberto Cosa, Ricardo Talesnik y Germán Rosenmacher, quien escribió de la navegación El nuevo mundo y El ex alumno. En 1969 estalló el Rosariazo en la Argentina, una movilización de estudiantes y obreros que fue duramente reprimida cuando protestaba por la muerte del estudiante correntino Juan Cabral. Murió otro estudiante, Alberto Bello. En 1871, pero esta vez un 18 de mayo, las fuerzas españolas ejecutaron al inca José Gabriel Túpac Amaru y a su esposa Micaela Bastidas, quienes habían encabezado un gran levantamiento indígena en Perú. Como se escribe la historia, qué curiosa que es. En 1848 ordenan la disolución de la Compañía de Jesús y la expulsión de sus integrantes de territorio argentino. En 1880 arribó al puerto de Montevideo el buque argentino que transportaba los restos del libertador general José de San Martín. Había muerto en Francia en 1850. En 1890 apareció en la ciudad de Buenos Aires el periódico El Perseguido, una publicación de sectores anarquistas. Salió durante 7 años y llegó a tener una tirada de 4.000 ejemplares. En 1910 pasó el cometa Halley a 23 millones de kilómetros de la Tierra. Los vaticinios de un posible choque contra nuestro planeta provocó pánico y suicidios en el mundo. En 1975 murió el notable bandoneonista argentino Aníbal Pichuco Troilo, que con su orquesta de tango caracterizó la recordada década del 40. Entre sus cantores destacaron Edmundo Rivero y Roberto Goyeneche. En tanto, un 19 de mayo, pero de 1506, Cristóbal Colón, muy pobre, hizo su testamento en la ciudad de Valladolid, en España, donde nombró único heredero de sus títulos a su hijo Diego. En 1536 fue decapitada la reina de Inglaterra, Ana Bolena, segunda esposa de Enrique VIII, quien para casarse con ella se divorció de Catalina de Aragón y rompió los lazos con la Iglesia romana. En 1837, el gobierno de Juan Manuel de Rosas declaró la guerra de la Confederación Peruano-Boliviana por la invasión de las provincias de Salta, Jujuy y Tucumán. Un 20 de mayo ya, pero de 1498, el navegante portugués Vasco da Gama concluye su larga expedición con la que descubrió una nueva ruta hacia las Indias Orientales. En 1616 prohíben en Buenos Aires tomar mate, lo ordenó el gobernador.

de la ciudad, José Hernandarias, según se conoce, fue a causa de que los españoles lo consumían en exceso. En tanto, en 1780 nació en Buenos Aires Bernardino Rivadavia, primer ciudadano que gobernó con el título de presidente de la República Argentina, de acuerdo con la Constitución Unitaria de 1826. El país tenía 630.000 habitantes. En 1810, los patriotas argentinos reunidos en la casa de Rodríguez Peña resolvieron que Juan José Castelli y Martín Rodríguez se entrevistaran con el virrey Cisneros para exigirle una reunión a cabildo abierto. Un 21 de mayo de 1810, el cabildo abierto en Buenos Aires se produjo y el virrey Baltasar Cisneros cede a las presiones de los patriotas y convoca un cabildo abierto para el 25 de mayo a través de 450 invitaciones. En 1813, la Asamblea General Constituyente del Río de la Plata prohibió los títulos nobiliarios y el uso de los tormentos y de instrumentos de tortura en toda la región. En 1982, tropas de Gran Bretaña desembarcan en el puerto San Carlos, la parte más oriental de las Islas Malvinas, en medio de numerosos ataques de la aviación argentina que hunde a varios buques británicos. En 1991, muere en un atentado explosivo el primer ministro de India, Rajiv Gandhi, líder del Partido del Congreso Indio, luchador contra la producción partidista. Y un 22 de mayo de 1810, el Cabildo Abierto de Buenos Aires, que convocó el virrey Baltasar Cisneros, reunió 251 vecinos. Juan José Castelli sostuvo que América no dependía de España, sino del monarca español, y que al haber perdido este su autoridad, le correspondía al pueblo asumir la soberanía. En 1892 nació la poetisa Alfonsina Storni, pionera de la generación del 16. Su primera novela fue La inquietud del Rosal. Se suicidó en las aguas de Mar del Plata en octubre de 1938. En 1976, Oscar Natalio Ringo Bonavena fue asesinado en las puertas de un prostíbulo del estado estadounidense de Nevada. El momento culminante de su carrera fue la pelea con Cassius Clay, quien lo derrotó en el último round por nocaut. Y estas son las efemérides de la semana, señora, señor, comadre, compadre. Le comento que para quienes no han salido, para quienes no han asomado la ñata todavía, hay 8 grados Celsius de temperatura, 8 grados Celsius. La máxima para hoy está prevista en 14 y la mínima en 4. Así que ya escalamos bastante a esta hora de la mañana, siendo las 9 y 21. Hasta las 12 del mediodía el sol va a estar al pleno. Después va a empezar a estar nublado, a nublado, así hasta las 5 de la tarde, en donde despeja para brindarnos una noche completamente estrellada. Lo mismo el día martes, no tan así el miércoles, ¿eh? Así que bueno, repetimos, para hoy la máxima es de 14 grados, la mínima de 4, 80% de humedad, un viento en 16 kilómetros horarios, 0% de probabilidad de precipitaciones. Cambiando de tema y pasando al tema musical siguiente, les queremos comentar que habíamos preparado este programa pensando en los 101 años que hubiera cumplido el potro Horacio Guaraní. Así que toda la programación musical va a estar dedicada a don Horacio. Va a haber temas interpretados por él y temas de su autoría interpretados por otros grandes artistas, consagrados todos ellos, y de la nueva ola. Así que ahora vamos a escuchar una versión de una muy linda canción de don Horacio Guaraní, pero con aire de litoral.

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Y ese también era Horacio Guaraní, una grabación viejita pero buenita. Milonga del guitarrero de y por Horacio Guaraní. Y anteriormente escuchábamos Memoria de una vieja canción en versión de Los Majestuosos del Chamamé.

Tercer bloque de la pulpería, señora, señor, comadre, compadre. Ahora los convido a que tomen una hojita, un lapicito, una lapicera, ¿por qué no? El celular. Lo que tenga para armar agenda conmigo, con nosotros, con su familia, con sus amigos. Vamos a explorar qué propuestas tiene la provincia de Buenos Aires. Hoy 17 de mayo en By Henry, Gisela Casavalle y Jorge Mártire actúan junto a otros artistas invitados, Alicia Aispuro, Graciela García, Luis Stuller, Ernesto Cisterna y Fernanda Sosa. La entrada anticipada es de 5.000 y en puerta 7.000. Esto es hoy a las 19 horas en 44, entre 17 y 18, By Henry. Y tenemos la cuarta gran jinetea de prueba de riendas en el Fortín La Prida, el 12, el 13 y el 14 de junio. Las pruebas de riendas de potros son fichados para La Prida. El primer premio, una camioneta Toyota más 5 millones de pesos a repartir. La prueba de riendas es abierta, para mansos, potros y mujeres. Y clasifican para las fiestas patrias de Saladillo. La jineteada clasifica para Jesús María, Cualquier consulta con Damián Zaparrata al 2284-633186 o con Maxi López al 2284-545706. El 23, 24 y 25 de mayo a partir de las 11 de la mañana, el Hipódromo de San Isidro los espera con entrada libre y gratuita a la fiesta de las provincias argentinas. Y el próximo 24 de mayo... en Magdalena se viene la segunda edición de la Fiesta del Cordero, organizado por la Municipalidad de Magdalena y los Gauchos de Magdalena. La sobremesa va a estar de la mano de Majuma de Dolores. Y a las 17 horas, Germán Montes, el cantor criollo, y abriendo la matinera fogonera de Magdalena. Pero lo más lindo de la jornada va a ser al mediodía, A partir de las 12 exactas en el campo de jinetea de los Gauchos de Magdalena, el bastonero Adrián Sancho va a dirigir el Gran Pericón Nacional, Pueden contactarse con él al 221-504-1870. También, por supuesto, pilcheros, puesteros, artesanos y mucho más para disfrutar la jornada. Y se viene la 12ª fiesta de encuentro folclórico costero, el 5, 6 y 7 de junio, en Santa Clara del Mar, partido de Mar Chiquita. Espectáculo de folclore en vivo, servicio de buffet, capacitaciones, muestras, peña libre. Inscribite o comunicate con Mónica al 2236-803326 o con Bárbara al 2914-1432-78. Y el 30 y 31 de mayo, gran jinetea del predio Chúcaro en Lobos, provincia de Buenos Aires, en las calles Independencia y República. La entrada para los dos días, 20.000 pesos. Y para el domingo, 15. El sábado es la gran clasificación para las fiestas patrias de Saladillo, En las categorías potros, damas y mansos con gatera eléctrica, claro, acá, Y para bailar, lo nuevo del principio, Dante Herrera y su conjunto, y también vamos a escuchar al payador Daniel Sevilla. La animación va a estar a cargo de Gustavo Andrade, Carlos Puillón y la guitarra del Colo Cerone. En tanto, el domingo 31, el cronograma nos dice que van a arrancar a las 10 de la mañana, En categoría clinas, a las 11 en grupa, a las 12 el almuerzo criollo, 2:30 de la tarde, 4 montas especiales, El Gaby González en el resorte, Antonio Correa en el martillo, Juan Chiclán en el indio y Jeremías Quecluento en el pitufo. Dos premios grandes, El primero de 800.000 y el segundo de 600.000. El jurado lo va a presidir Roberto Curiale. Y también va a haber para bailar ese día, Con el Ángel de la Voz. Y el capataz de campo va a ser el Pari González. Y por estos lares, el 23 y el 24 de mayo va a ser el primer certamen de danzas folclóricas en el Fuerte Barragán, organizado por el Ballet del Chasqui de Ensenada. Por supuesto, auspiciado por la Municipalidad de Ensenada. Y el 25 de mayo va a haber un almuerzo patrio solidario. El CBCIN, en conjunto con la Municipalidad de Berisso, te invitan a colaborar para la creación de la Sala de la Soberanía en la planta alta de la sede. La entrada a la tarjeta, 10.000 pesos por persona. El lugar,
calle 8, número 3750, entre 159 y 160 de Berisso. Comienza a las 12:30 del mediodía. El menú es de guiso de lentejas que incluye bebidas. Para las reservas, comuníquense al 221-541-9475 o al 221-525-1051. Y se viene la cuarta edición de la fiesta del pastelito, organizado por el Consejo Federal de Inversiones, donde en Gómez, para ser más precisa, en el predio de la estación Gómez. ¿Cuándo? El domingo 7 de junio a partir de las 12 del mediodía. Organiza e invita a la Casa de la Provincia de Buenos Aires, la Subsecretaría de Gestión Operativa, la Jefatura de Asesores de la Gobernación del Gobierno de la Provincia de Buenos Aires y, por supuesto, France en el municipio. Y la Salamanca cumple 44 años y presenta una gran peña aniversario hoy, domingo 17 de mayo, a partir de las 11 de la mañana, dentro de un ratito. Actuarán los siguientes artistas: Horacio Banega, Cristian Capurelli, Los Negros de Miércoles, La Surería con Emanuel Gaboto, Paloma Macei, Tierra Mestiza, La Instrumental Salamanquera, Gretel Tolosa y El Micelio, y también Mati Rojas. Nos vamos para Mar del Plata, A Cuinco presenta Cuando la Sangre Resuena, obra de teatro, canto, danza y malambo, en tributo a Horacio Guaraní. ¿Dónde? En el Teatro Auditorium, el 30 de mayo a partir de las 8 de la noche, con la dirección de Bilugrón Gisel. Y la gran peña en el Fortín Gaucho Berisso. ¿Cuándo? El 24 de mayo, en la víspera del Día Patrio, Peña de la Revolución. Artistas invitados: Los Esteche, Fiore Ilón y su grupo, Maxi Retamar, Cristina Alonso, Los González, Raíz Costero y grupo de danzas El Encuentro. Todo comienza a partir del mediodía en el Fortín Gaucho Berisso, 18 y 154. La entradita 10.000, venía a celebrar la patria, por supuesto. Y tenemos otra invitación para Ensenada. Canto a las dos orillas del viernes 22 de mayo a partir de las 8:30 de la noche en Don Bosco 201 e Hipólito Yrigoyen, Ensenada. En La Musa de las Musas estarán actuando la cantora uruguaya Cristina Alonso, el payador Facundo Pistone, Selma González, cancionista, el guitarrista Klaus Silvestre y el joven músico Juan Manuel Suárez Lupac, el pulperito. Así que ya saben, La Musa de las Musas, viernes 22 de mayo, 8:30 de la noche, Don Bosco, Hipólito Yrigoyen, Ensenada. Y el Centro Residente Santiago los espera para festejar el Día Patrio el 25 de mayo a partir de las 11 de la mañana. Va a haber un pericón nacional a cargo de Juan Carlos Luna y Patricia Sarmiento. Artistas invitados para la actuación, para el baile, el grupo temporal, los hermanos Herrera, el grupo Entre Cuerdas y Jonathan Guzmán. También venta de locro patrio, empanadas, parrilla, mesa dulce y torta parrilla. El valor de la entrada, señora, señor, 10.000 pesos en puerta, también puede hacer su reserva anticipada de 8.000 pesos al 221-607-5921. Y el 10 de mayo estaba programada el 29 aniversario del Centro Tradicionalista Rinconada Pampa, pero se reprogramó para el 7 de junio, así que ni bien tengamos detalles de cómo va a ser esta reprogramación, vamos a estar, por supuesto, difundiéndolo, pero ya saben, lo que estaba programado para el 10 de mayo se pasó para el 7 de junio, vamos a ver si se trata de un calco o no. Y otra que se suspendió fue la fiesta que estaba programada para hoy por el aniversario de la estación de Babio, con la llegada del tren. Esto está suspendido. Y estas son las invitaciones por el momento, señora, señor, comadre, compadre. Vamos a seguir con un poquito más de música y, como les decía, programación dedicada al potro Horacio Guaraní. Creo que tenemos una oyente que le está gustando esta propuesta del día de hoy, Pero bueno, vamos a dedicarle este tema.

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1: Esta es una bella canción que ustedes consagran como uno de los temas preferidos dentro de la historia de los Tucú. Cuando se incorpora la voz de Carlos Sánchez allá en el año 1972-73. No hace falta decir el nombre, simplemente cierren un poquito los ojos y se van a encontrar con algo que ustedes consagraron. ¿La recuerdan?

Y los consagradísimos Tucu Tucu con Nada Tengo de Ti. Y anteriormente los que se vienen, los campedrinos haciendo Pescador y Guitarrero.

Y ahora sí, señora, señor, comadre, compadre, lo que todos ustedes están esperando seguramente, el concurso que tenemos programado para el día de hoy.

La intención de este concurso es recordar el nombre de algún tema, el nombre de algún intérprete, de alguna conformación artística, ¿por qué no identificar alguna danza? Y también tener siempre fresca en la memoria el nombre de los autores. Esta vez de intérprete se trata, siguiendo con la línea del homenaje al potro don Horacio Guaraní. Nos topamos con esta belleza. Queremos saber quién canta, ¿Quién canta? ¿Es Carlos Torres Vila? ¿Es Daniel Toro o es Jairo? A ver, escuchamos un poquito más.

221-507-0217. 221-507-0217. Y le dicen a Leonardo el nombre completo de ustedes, desde donde se comunican con nosotros, y los últimos tres del DNI. Y bueno, y cualquiera de las tres opciones, cuanto mucho. Así que tienen tres veces para comunicarse con nosotros. No se hagan problema en ese sentido. Y tenemos muchos premios. Queremos decirles que estamos súper contentos. Tenemos un auspiciante que se adhiera a los premios de los domingos, así que estamos felices de la vida. 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Repasamos el concurso. ¿Quién canta, señora, señor, comadre, compadre? ¿Quién canta? ¿Carlos Torres Vila, Daniel Toro o Jaime?

Y bueno, y esta fue la presentación del concurso, señora, señor, comadre, compadre. El bloque anterior de música se lo habíamos dedicado a nuestra oyente, Liliana Fernández. Y les decimos a los hermanos González que mi tía Griselda Lupac les envía un abrazo muy, pero muy fuerte y muy cálido a todos los hermanos González, Griselda Lupac, a todos los González, especialmente a su queridísima cuñada Selma. Volvemos a la música, señora, señor, ¿qué les parece? Porque tenemos un montón.

Y antes de esta linda versión de Recital La Paz, habíamos presentado el concurso, y ya tenemos participantes, así que vamos a darle otro repaso.

1-500-702-17, Cristina Luchesi de Berisso, que acertó. Me dice Leonardo Sol que acertaron todos, ¿eh? Víctor Gadea de Berisso, Licia Marchetti, Liliana Fernández también está participando y Víctor Hugo Martín también está participando del concurso. 221-507-0217. ¿Quién es el que canta? ¿Es Carlos Torres Vila? ¿Es Daniel Toro o es Jairo?

221-507-0217. 221-507-0217. Y le dicen a Leonardo, ¿cuál consideran que es la respuesta correcta? ¿Carlos Torres Vila, Jairo o Daniel Toro? Y van a estar participando por las siguientes órdenes de compra. 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

0: Volvemos a otra tanda y después seguimos escuchando música, gente.
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Señora, señor, para quienes recién nos sintonizan, estamos en La Pulpería de 9 a 12 horas por la 105.1 de Berisso. Y en este bloque vamos a volver a repasar las siguientes invitaciones, las propuestas que nos brinda la provincia de Buenos Aires para todo el ambiente tradicionalista.

0: en los festejos del 139 aniversario de la estación de Babio. Está suspendido de momento, hasta ahora sin fecha de reprogramación. También la fiesta que estaba programada por el 29 aniversario del Centro Tradicionalista Rinconada Pampa se programó para el 7 de junio. Y el Centro Reciente Santiagueño festeja el 25 de mayo con Pericón y Locro, a partir de las 11 de la mañana, con una entradita de 10.000 pesos. ¿Sí? Podés hacer tu reserva de entrada anticipada al 221-607-5921. 221-607-5921. Y en Ensenada, esta vez el 22 de mayo, a partir de las 8:30 de la noche, en Don Bosco e Hipólito Yrigoyen, en La Musa de las Musas, show al sobre. Reservas al 221-589-1524. Estarán actuando Cristina Alonso, el joven músico Juan Manuel Lupac, el Pulperito, el payador Facundo Pistoni, el guitarrista Claus Silvestre y la cancionista Selma González. Así que ya saben, Canto de las Dos Orillas, coordinado por Cristina Alonso, la cantora uruguaya, el viernes 22 de mayo, 8:30 de la noche, en Don Bosco e Hipólito Yrigoyen, Ensenada. Y el Fortín de Gaucho de Berisso los espera el 24 de mayo con la Peña de la Revolución. Artistas invitados: Los Esteches, Fiora Ilón y su grupo, Maxi Retamar, Cristina Alonso, Los González, Raíz Costera, Grupo de Danzas El Encuentro. Venía a festejar la patria. La entradita, 10.000 pesitos nada más, 10.000 pesitos la entrada para la gran Peña de la Revolución, 24 de mayo en el Fortín Gaucho de Berisso a partir del mediodía. Y en Mar del Plata, el 30 de mayo, a partir de las 20 horas, en el Teatro Auditorium, con la dirección de Bilugrón Gisel, tenemos Cuando la Sangre Resuena, obra de teatro, canto, danza y malambo en tributo al potro Horacio Guaraní. Y hoy la Salamanca festeja sus 44 años con una gran peña aniversario. Estarán actuando Horacio Vanegas, Cristian Capurelli, Los Negros de Miércoles, La Surería con Emanuel Gaboto, Paloma Macei, Tierra Mestiza, la Instrumental Salamanquera, Gretel Tolosa y Miel Micelio, y también Mati Rojas. Hoy, domingo 17 de mayo, a partir de las 11 de la mañana, en el Club Universal en La Plata, calle 25, entre 57 y 58. Y se viene la cuarta edición de la Fiesta del Pastelito en el predio de la estación de la localidad de Gómez. Domingo 7 de junio, a partir de las 12 del mediodía. Organiza e invita a la Casa de la Provincia de Buenos Aires, la Subsecretaría de Gestión Operativa y la Jefatura de Asesores del Gobernador de la Provincia de Buenos Aires y, por supuesto, el Gobierno de Bransen. Y el 25 de mayo tenemos un gran almuerzo patrio solidario. El CBCIN, en conjunto con la Municipalidad de Berisso, te invitan a colaborar para la creación de la Sala de la Soberanía en la planta alta de la sede. 10.000 pesos por persona. Lugar: calle 8, número 3750, entre 159 y 160 de Berisso, a partir de las 12:30 del mediodía. El menú incluye guiso de lentejas y bebida. Hacé tu reserva al 221-541-9475 o al 221-525-1051. El 23 y el 24 de mayo en Ensenada va a ser el primer certamen de danzas folclóricas organizado por Ballet El Chasqui en el Fuerte Barragán y auspicia la Municipalidad de Ensenada. Y el 30 y el 31 de mayo en Lobos va a haber una gran jineteada en el predio El Chúcaro de las calles Independencia y República. La entrada para los dos días, 20.000 pesos. Y el domingo, 15.000. El sábado 30 clasifican todos para las fiestas patrias de Saladillo en la categoría potros, damas y mansos. Va a haber gateras eléctricas, y para bailar, lo nuevo del principio y Dante Ver y su conjunto. También va a estar actuando el payador Daniel Sevilla. La animación, Gustavo Andrade, Carlos Puyón, y la guitarra de el Colo Gerone. En tanto, el 31 tenemos un cronograma que comienza a las 10 de la mañana con la categoría Crinas, a las 11 con grupo, a las 12 el consabido almuerzo criollo. Ya a las 2:30 de la tarde arrancan las montas especiales, que son 4. El Gaby González en el resorte, Antonio Correa en el martillo, Juan Chiclán en el indio y Jeremías que cuento en el pitufo. Y a continuación, Bastos con Encimera. Para bailar también va a haber, con el Ángel de la Voz. Los premios va a ser el primer gran premio de 800.000 pesos y un segundo premio de 600.000, ¿eh? El jurado lo va a presidir Roberto Curiari y el capataz de campo es el Pari González. Y se viene la 12ª fiesta del encuentro folclórico y costero, el 5, 6 y 7 de junio en Santa Clara del Mar. Partido Mar Chiquita, espectáculos en vivo, servicio buffet, capacitaciones, muestras, peña libre. Escribite, comunicate con Mónica al 22-36-80-33-26 o con Bárbara al 29-14-14-32-78. Y en Magdalena, el 24 de mayo, se viene la segunda edición de la Fiesta del Cordero, ¿eh? Al mediodía, el Gran Pericón Nacional con el bastonero y amigo Adrián Sancho. La sobremesa de la mano de Majuma de Dolores. A la tarde, a las 5, más o menos a las 5, Germán Montes, el cantor criollo. Y para la matiné ya la fogonera de Magdalena. 23, 24 y 25 de mayo, 11 de la mañana en el Hipódromo San Isidro con entrada libre y gratuita a la fiesta de las provincias argentinas. Y también podemos agendar la cuarta gran jineteada y prueba de riendas en el Fortín La Prida, 12, 13 y 14 de junio. Prueba de riendas de potros fichados para La Prida. Primer premio, una camioneta Toyota más 5 millones de pesos a repartir, ¿eh? La prueba de riendas es abierta, mansos, potros y mujeres. Clasifican todos para las fiestas patrias de Saladillo. Y los de la jineteada para Jesús María, ¿eh? Cualquier consulta con Damián Zaparrata al 22-84-63-31-86 o con Maxi López al 22-84-54-5706. Y hoy, 17 de mayo, Peña en By Henry, con Gisela Callavalle y Jorge Mártire como maestro de ceremonia y también como artistas, ¿eh? Y otros artistas invitados, Alicia Espuro, Graciela García, Luis Stula, Ernesto Sistema y Fernanda Sosa. La entrada anticipada es de 5.000, pero bueno, ya no llegamos, ¿eh? Llegamos a la entrada de puerta. 7.000 pesitos, a partir de las 7 de la tarde en 44, entre 17 y 18, La Plata. Y estas son las invitaciones del momento. Así que, señora, señor, vamos a dejar que el operador haga su magia. Vamos a ver si nos tira un tema, nos tira la tanda o nos devuelve el concurso.
1: ¡Fuerte aplauso para el chaqueño, para el vecino! ¡No!
2: ¡Gracias! Samita Primera del querido.

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Este día sí.

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El recuerdo. Cacho Castaña nos dejaba su versión de Memorias de una vieja canción. Y anteriormente, Piel Morena por el Chaqueño Paravecino.

Comadre, compadre, nos tienen que escribir al 221-507-0217 y deben decirle a Leonardo, ¿quién es el que canta Memorias de una vieja canción? ¿Es Carlos Torres Vila? ¿Es Daniel Toro o es Jairo?

2221-507-2217 y nos dicen si se trata de Carlos Torres Vila o de Daniel Toro o de Jairo, quien está interpretando Memorias de una vieja canción, así como lo hizo Flavia Di Inocenzo. Buenos días, Flavia acertó, ¿eh? Estela Gómez de Berizo también acertó. Mercedes Quintero, buen día, Mercedes, también acertó. Lo mismo que Néstor Olaizola, también acertó. Y Beatriz Morano de Ensenada no acertó, ¿eh? Dale, Beatriz, dale de vuelta, que tenés dos opciones. 221-507-0217. 221-507-0217. Y todos están participando por las siguientes órdenes de compra. 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

0: viejo país.
1: Las opciones son tres, gente querida. No tienen que decir quién canta. ¿Es Carlos Torres Vila? ¿Es Daniel Toro o es Jairo? Al 221-507-0217. 221-507-0217. Y Leonardo va a estar recepcionando sus mensajitos. Y ahora usted dirá, señor operador, ¿volvemos a la música o repasamos las invitaciones?

Hoy domingo 17 de mayo, Peña en By Henry, con los maestros de ceremonia y artistas Gisela Casavalle y Jorge Mártires. También otros artistas invitados, Alicia Espuro, Graciela García, Luis Stuller, Ernesto Sistema y Fernanda Sosa. La entrada anticipada es de 5.000, y en puertas de 7.000. Esto es a las 7 de la tarde en calle 44, entre 17 y 18 de La Plata. Y se viene la gran jineteada de prueba de riendas el 12, 13 y 14 de junio en el Fortín La Prida. Prueba de riendas de potros fichados para La Prida. El primer premio a una camioneta Toyota, más 5 millones de pesos a repartir. La prueba de riendas es abierta. Mansos, potros y mujeres clasifican para las fiestas patrias de Saladillo. Y las jineteadas clasifican para Jesús María, Cualquier consulta con Damián Zaparrat al 22-84-63-31-86 o con Maxi López al 22-84-54-57-06. Y en el Hipódromo de San Isidro, con entrada libre y gratuita, tenemos la Fiesta de las Provincias Argentinas. ¿Cuándo? El 23, el 24 y el 25 de mayo a las 11 de la mañana. Y en Magdalena se viene la segunda Fiesta del Cordero, el 24 de mayo. Organiza e invita a la Municipalidad de Magdalena y los Gauchos de Magdalena. Al mediodía, el Gran Pericón Nacional con el bastonero Adrián Sancho. Y en la sobremesa tenemos a Majuma de Dolores. A las 5 de la tarde es a Germán Montes, el cantor criollo. Y ya para la matiné, abriéndola la Fogonera de Magdalena. Y se viene el 12º Encuentro Folclórico y Costero. El 5, 6 y 7 de junio en Santa Clara del Mar, partido de Mar Chiquita. Espectáculo de folclore en vivo. Servicio de buffet, capacitaciones, muestras, peña libre. Inscribite con Mónica al 22-36-80-33-26 o con Bárbara al 29-14-14-32-78. Y en Lobos, provincia de Buenos Aires, se viene una gran jineteada en el predio de Chúcaro, en las calles Independencia y República. ¿Cuándo? El 30 y el 31 de mayo. La entrada para los dos días, 20.000 pesos, ¿eh? Y para el domingo, si va solamente el domingo, 15.000 pesos. El sábado 30 es la gran clasificación para las fiestas patria de Saladillo, en categoría potros, damas y manso. Van a contar con gateras eléctricas. Y para bailar, lo nuevo del principio, Dante Vera y su conjunto, y también va a estar actuando el payador Daniel Sevilla. La animación va a estar de la mano de Gustavo Andrade y Carlos Puyón, y en la guitarra, el Colo Gerone. En tanto, ya el domingo 31, el programa comienza a las 10 de la mañana con la categoría Clinas. A las 11 con Grupa, a las 12 con Sabido Almuerzo Criollo, y ya a las 2:30 de la tarde empiezan las cuatro montas especiales, Del Gaby González en el Resorte, Antonio Correa en el Martillo, Juan Chiclana del Indio y Jeremías Clecuenco en el Pitufo, para culminar con Bastos y Encimera. Hay dos premios, uno de 800.000 y un segundo premio de 600.000. El jurado lo preside Roberto Curiale, y el capataz de campo es el Pari González. Y para bailar también va a haber, con el Ángel de la Voz. Y el 23 y el 24 de mayo va a ser el primer certamen de danzas folclóricas en el Fuerte Barragán, organizado por el ballet El Chasqui y auspiciado por la Municipalidad de Ensenada. Y el 25 de mayo, el Gran Almuerzo Patrio. El CBCIN, en conjunto con la Municipalidad de Berisso, te invitan a colaborar para la creación de la Sala de la Soberanía en la planta alta de la sede. 10.000 pesitos por persona. El lugar, calle 8, número 3750, entre 159 y 160 de Berisso. Comienza a las 12:30 del mediodía con guiso de lentejas y bebida. Haz tu reserva al 221-541-9475 o al 221-525-1051. Y se viene la cuarta edición de la Fiesta del Pastelito en el premio de la estación de la localidad de Gómez, el domingo 7 de junio desde las 12 del mediodía. Invita a la Casa de la Provincia de Buenos Aires, la Subsecretaría de Gestión Operativa y la Jefatura de Asesores del Gobernador de la Provincia de Buenos Aires y, por supuesto, la Municipalidad de Bransen. Y hoy la Salamanca festeja sus 44 años con una gran peña. De la mano de Horacio Vanegas, Cristian Capurelli, Los Negros de Miércoles, La Surería con Emanuel Gaboto, Paloma Macei, Tierra Mestiza, Instrumental Salamanguera, Gretel Tolosa y Micelio y el Mati Rojas. Hoy domingo 17 de mayo a partir de las 11 de la mañana, dentro de un ratito, en el Club Universal de la Plata, de la calle 25 entre 57 y 58.
Y en Mar del Plata tenemos una muestra teatral, de Acuinco presenta en el Teatro Auditorium el 30 de mayo a partir de las 8 de la noche, Cuando la Sangre Resuena, obra de teatro, canto, danza y malambo, con la dirección de Giselle Vilugrón, un tributo a Horacio Guaraní. Y se viene la Peña de Revolución, la Peña de la Revolución en el Fortín Gaucho de Briso, el 24 de mayo a partir del mediodía. Vení a disfrutar de los siguientes artistas: Los Esteche, Fiore Ilón y su grupo, Maxi Retamar, Cristina Alonso, Los González, Raíz Costera, grupo de danza, El Encuentro. Vení a celebrar la patria, la entradita, 10.000 pesitos, nada más que 10.000 pesitos. Vení a festejar el Día de la Patria en el Rincón Criollo de Berisso. Y en Ensenada tenemos el Canto a las Dos Orillas, coordinado por la cantora uruguaya Cristina Alonso y con la actuación de Juan Manuel, el Pulperito, el payador Facundo Pistone, la cancionista Selma González y el guitarrista Claudio Silvestre. El viernes 22 de mayo a partir de las 8 y media de la noche en Don Bosco, Hipólito Yrigoyen. Show al sobre. 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Y el Centro de Residentes Santiagueños te espera para festejar el 25 de mayo con Pericón y Locro, Pericón y Locro a partir de las 11 de la mañana. También con artistas invitados, Grupo Temporal, Los Hermanos Herrera y el Grupo Entre Cuerdas y también Jonathan Guzmán. La entrada anticipada, 8.000 pesos, y en puerta, 10.000. Hace tu reserva al 221-607-5921. Y el Centro Tradicionalista Rinconada Pampa reprograma su fiesta del 29 aniversario para el día 7 de junio. Y el 139 aniversario de la estación de Babio ha suspendido sus festejos que tenían preparados para el día de la fecha. Así que han suspendido, de momento no tenemos otra fecha para este evento. Así que lamentablemente tuvieron que suspender. Pero nosotros vamos ahora, ¿sí, no, Jorge? Decime que sí. Vamos a la música después de haber repasado las invitaciones. Seguimos con el tributo al Potro. Al Potro que hubiese cumplido 101 años, ¿eh? ¿Vamos a escucharlo otra vez? Dale.

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Habíamos escuchado recientemente La Sevillana de Sarabi Tame por los Chalchaleros y Don Horacio Guaraní. Y recién, Guitarra de Medianoche con los Manceros Santiagueños y Horacio Guaraní.

Y este es el concurso que tenemos preparado para hoy, señora, señor, comadre, compadre. Usted se comunica con nosotros al 21-507-0217 y le dicen a Leonardo quién canta, ¿eh? ¿Es Jairo, es Daniel Toro o es Carlos Torres Vila?

y todos los que llamen y acerten, por supuesto, van a participar por las siguientes órdenes de compra. 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Así que señora, señor, comadre, compadre, si quiere salir favorecido con cualquiera de estas geniales órdenes de compra, se comunica con nosotros al 221-507-0217 y le dicen a lo quién es el que canta. ¿Quién está cantando Memoria de una vieja canción? ¿Carlos Torres Vila, Daniel Toro o Jairo?

Así como se comunicó con nosotros Verónica Corbalán de Berizo, que acertó, Alba Rodríguez, que acertó, y Rubén Barrio Nuevo, que acertó. A todos ellos, muchas, pero muchísimas gracias. Ah, y quiero mandarle un beso gigante a una pequeña bella de Ensenada que se llama Fiorella Biancuso, que ayer cumplió 9 años. Besote gigante, 9 tironcitos de oreja le mandaba ayer por WhatsApp, y hoy se los repito, ¿eh? Besote, Fio. Señor operador, ¿vamos a la música?

0: Buenas, señor comadre, compadre. Desde nuestra línea de comunicación nos acaban de pasar el siguiente estado. Una invitación para el 25 de mayo en Casa Corazón. Los invitamos a compartir una jornada para celebrar y conmemorar juntos esta fecha patria. De 13 a 16 horas en Casa Corazón de la calle 55, esquina 21. Habrá guiso de lentejas gratuitos para venir a compartir en el espacio. También podés retirar tu porción para llevar. En este caso, trae tu tupper. Además, tendremos taller gratuito de danza folclórica coordinado por Gabriela Ricich. El taller es de inscripción previa. Para anotarte, déjanos un comentario en la publicación @andanza.azul. Y para cerrar la jornada, disfrutaremos de música en vivo de la mano de Caipacha Trío, un trío folclórico integrado por Ramiro Zeus y Javier Caipacho Trío. Los esperamos para encontrarnos y compartir y celebrar en comunidad. Así que ya saben, el 25 de mayo andamos por todos lados festejando la patria. Esta vez en Casa Corazón de la calle 55, esquina 21 de La Plata. Y también tenemos el 23 de mayo, la cena aniversario de la Montonera de Ensenada, a partir de las 9 de la noche. El menú incluye asado con cuero, chorizo, asado, vacío, ensalada, pan, pastel, con la actuación de Marcela Miraglia y el grupo Temporal, qué bien, El valor de la tarjeta, 40.000 pesos, sin bebida. Así que ya saben, la Montonera festeja su aniversario con su clásico asado con cuero, 23 de mayo, la Montonera, a partir de las 9 de la noche. Y también queremos recordarles que la fiesta que estaba programada para hoy por el 139 aniversario de la estación Babio quedó suspendida. De momento no tiene fecha de reprogramación. Y para hoy tenemos una invitación de Gisela Casavalle y Jorge Martiré en La Peña en By Henry, con otros artistas invitados también, Alicia Ispuro, Graciela García, Luis Stuller, Ernesto Cisterna y Fernanda. Ay, la estoy leyendo mal de hoy. Es Luz Stuller. Luz Stuller, Ernesto Cisterna y Fernanda Sosa. La entrada es de 5.000 pesos, La anticipada. Y en puerta 7.000. Pero bueno, ya estamos hoy a 17, así que calculo que ya deben estar en vigencia las entraditas a 7.000 pesitos, a partir de las 19 horas en calle 44 entre 17 y 18 de La Plata. Y también tenemos la gran peña, la peña de la revolución en el Fortín Gaucho de Berisso, el 24 de mayo. Artistas invitados: Los Esteche, Flor y Lón y su grupo, Maxi Retamar, Cristina Alonso, la cantora uruguaya, Los González para bailar, Raíz Costera, grupo de danzas El Encuentro. A partir del mediodía comienza la tertulia en el Fortín Gaucho, La calle 18 y 154. La entradita, 10.000 pesitos. Popularísima. Venía a celebrar el Día de la Patria en el Rincón Criollo de Berisso. Y en Ensenada tenemos Canto a las Dos Orillas, organizada por la cantora, por la Londra, Cristina Alonso, el viernes 22 de mayo, en la calle Don Bosco y Hipólito Yrigoyen de Ensenada, a partir de las 8:30 de la noche. Estarán actuando Juan Manuel Pulperito, el guitarrista Claudio Silvestre, la cancionista Selma González, el payador Facundo Pistán y, por supuesto, Cristina Alonso. Así que ya saben, señores y señores, comadre y compadre, también pueden ir para Ensenada el 22 de mayo. Y el Centro de Residentes Santiagueños de Berisso también los espera para festejar el 25 de mayo, el Día de la Patria, con pericón y locro, La entrada anticipada es de 8.000 y en puerta 10.000. 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Nos vamos, gente, nos vamos con un temita, porque ya tenemos el pie en el estribo. Nos está esperando la gente de Chascomús para hacer nuestra apertura de la sucursal virtual de la pulpería.
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Muy, pero muy buenos días, señora, señor, comadre, compadre, gente linda de la costa, audiencia querida de la AM1520 Radio Chascomús, la voz regional. ¿Cómo les va? ¿Cómo les va? ¿Cómo les va? Felicitaciones a la dirección que siguen con la mejora de los equipos, técnicos, renovando todo lo que es la planta de los estudios de Radio Chascomús. Así que la verdad que contenta que pese a por ahí lo jocoso que puede ser esta linda noticia, a veces es trabajoso y bueno, y conlleva algunos pesares y algunos fastidios, pero siempre es para bien. Así que cuando se encienda la radio de la AM1520 Radio Chascomús, van a ver que va a estar súper poderosa. Mientras tanto, nos pueden estar por www.lavozregional.com. Saludamos al operador Miguel Ángel Arocena. Muchas gracias por estar allí con nosotros durante esta horita que estamos todos los domingos haciendo la pulpería. ¿Quién les habla? Carolina Lupac. Aquí en la logística, Jorge Biancuso, el hombre de Ensenada Barragán. En el 221-507-0217 está Leonardo, el negro de los ponchos, para atender todas sus llamadas. Atendemos todos sus mensajitos y cuando sea el concurso ni les cuento. Vamos a dejar un beso gigante a Juan Fedor, que ya terminó con su programa recorriendo el campo, lo mismo que a su familia. Pero bueno, señora, señor, comadre, compadre, para no hacerla tan largo, que, como siempre les hago la misma pregunta, cuéntenme cómo los trata el tiempo por aquellos lares. Aquí en esta costa del Río de la Plata el solcito está bastante lindo, fresquito pero bonito. Cuéntenme cómo les va por allá. Y ahora vamos a arrancar con la música. Programación dedicada por el cumpleaños 101 del potro Horacio Guaraní. Así que vamos a escuchar al propio Horacio Guaraní y a otros intérpretes haciendo temas del recordado Horacio Guaraní, que ya debe estar de fiesta en la gran peña del cielo. Así que, dicho esto, arrancamos con un buen tema para todos ustedes.

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1: 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Y señora, señor, comadre, compadre, ¿identificó la voz? Porque eso se trata del concurso, ¿eh? Agilizar un poco la memoria. Y bueno, y si quieren hacer trampa, no pasa nada. Es una manera de fijar datos también en la cesera. Hoy queremos saber quién es el que canta. ¿Quién canta Memorias para una vieja canción, ¿Carlos Torres Vila, Daniel Toro o Jairo? Carlos Torres Vila, Daniel Toro o Jairo. Nos escriben, mejor dicho, al 221-507-0217. 221-507-0217 y le dicen a Leonardo el nombre completo de ustedes, desde dónde se comunican con nosotros y los últimos tres del DNI, que son los datos que necesitamos para nuestros queridísimos auspiciantes que nos dejan los siguientes premios. 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

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Así que señora, señor, comadre, compadre, ya saben que tenemos muchos premios, ¿eh? Así que usted marca 221-507-0217 y le dicen a Leonardo, ¿quién está cantando? ¿Es Carlos Torres Vila? ¿Es Daniel Toro? ¿O Jairo?

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Muy bien, ya dimos la primera entrada del concurso y ahora vamos a ir a más música, ¿eh? Esta programación dedicada al potro Horacio Guaraní, con temas interpretados por el propio Horacio Guaraní y por otros intérpretes haciendo sus temas, ¿eh? Esta vez vamos a escuchar al creador de este programa haciéndole tributo al potro.

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Y acabamos de escuchar Recital a la Paz por Calamarca, en una linda versión, ¿eh? Y anteriormente Nosotros los Cantores, interpretados por Juan Ángel Lupac.

0: Y seguimos por la M1520, Radio Chascomús, la voz regional, y por Radio Sur, la 105.1 de Berisso, haciendo La Pulpería, de 9 a 12 por Radio Sur, y por la AM1520, Radio Chascomús, de 11 a 12. Y en este bloque, como ustedes saben, comenzamos a compartir las distintas propuestas que tiene la provincia de Buenos Aires en todo lo que es el movimiento tradicionalista. Peñas, encuentros folclóricos, festivales, desfiles, homenajes, encuentros de payadores, etcétera, etcétera, etcétera. Y tengo una invitación muy especial, cuya anfitriona es de Uruguay, radicada por estos lares del Río de la Plata, que va a ser una posta en Ensenada el próximo 22 de mayo. Buenos días, Cristina Alonso. Cris, fíjate que tenés anulado el micrófono. Así vemos si podemos charlar. Fíjate que el micrófono tiene como una rayita, tenés que tocar encima del micrófono. ¿No estamos pudiendo? Uy, qué lástima. A ver ahora. No estamos pudiendo. Pero bueno, vamos a dar lectura a la invitación mientras podemos solucionar el problema, ¿sí? El próximo 22 de mayo, como les decía, en Ensenada de Barragán, más precisamente en la Musa de las Musas, tenemos esta invitación especial coordinada por Cristina Alonso, con la actuación especial de Juan Manuel el Pulperito, el payador Facundo Pistone, la cancionista Selma González, el guitarrista Klaus Silvestre. Viernes 22 de mayo a partir de las 8:30 de la noche en Don Bosco e Hipólito Yrigoyen número 201. Show al sobre, hacé tu reserva al 221-589-1524. Coordina y también participa con su gran voz la cantora uruguaya Cristina Alonso. A ver si podemos hablar con ella.
1: Ahora sí.
0: Ahora sí. Sí.
1: Pero algo hizo este señor, porque yo no lo podía abrir.
0: Él hace magia.
1: Sí. No sé dónde está, pero él está ahí haciendo todo.
0: Bueno, y mira, vos estás en La Plata, él está en Ensenada, yo estoy en Berisso y la audiencia nuestra está en Chascomús.
1: En Chascomús. Y la zona de Berisso también.
0: Por supuesto.
1: ¿Y cuántas zonas estará escuchando el programa? Primero que nada, el agradecimiento, Carol, por permitirme estar en la audiencia. El saludo a toda la gente, no solo de Berisso, sino de Chascomús, y toda la zona donde llega el programa que llega muy con mucha audiencia en todos lados. Y bueno, como tú bien decías, el 22 es una cita, el viernes que viene no puede faltar a las Musas de las Musas. Ahí estaré con Facundo Pistone en Canto de las Dos Orillas, donde, se presentará también Selma González. No sé si la conoces tú, me parece que sí.
0: Me parece que sí, que la tengo.
1: La tengo registrada.
0: Hay algo que tengo ahí, más o menos.
1: Sí, visto. Pero a este joven valor nuevo creo que no lo vas a conocer, porque viene, como se dice generalmente, tallando y muy alto, el Pulperito.
0: El pulperito.
1: Así que también estará el Pulperito, estará Clau Silvestre, que es el guitarrista, muy buen guitarrista de acá de La Plata, que me acompaña y nos acompaña junto a Facundo Pistone. Y estaremos compartiendo con la gente ahí de las Musas, que agradezco mucho al lugar que nos permiten hacer esta propuesta, ¿no? Esta propuesta de canto, de canto a través de Selma González, del Pulperito también, que va a interpretar sus temas y va a acompañar a Selma, de la propuesta que trae Facundo Pistone, un payador joven de Arana, que viene, tallando muy alto con el tema de la payada y la improvisación. Hace un espectáculo muy lindo él, muy lindo, y que la gente le va a gustar, así que los convocamos, los invitamos para que puedan participar y estar ahí. La entrada es gratis. La entrada es gratis. Es un
0: dato importante.
1: Un dato importante porque, ¿sabés cuál es el tema? Sé que hoy por hoy se están manejando de 8.000, 10.000, 15.000, 20.000 pesos una entrada. Pero pienso, y pensamos con Facundo, de que el tema de cobrar una entrada ya limitás a un matrimonio, por ejemplo. Un matrimonio que quiera ir a ver un espectáculo, ya lo limitás porque ya son 20.000 pesos. Más lo que consumas, se te van 100.000 pesos hacia el toque o 50.000 pesos. Entonces, la idea es que la gente vaya, disfrute del espectáculo, bueno, y si le gustó el espectáculo, después en el sobre se verá lo que puedan dejar, ¿no? Pues dejamos claro. Un sobre la mesa, en la mesa de cada grupo, y el grupo pone lo que puede, porque por hoy no es imponer una entrada, sino lo que la gente pueda poner, ¿no? Si le gustó el espectáculo, bueno, y si le gustó el espectáculo, van a poner lo más que pueda. Y si no le gustó el espectáculo, van a poner algo. Y aquel que no tiene nada, no es obligación que tenga para poner. ¿Me entendés?
0: Le va a gustar el espectáculo. Le va a gustar el espectáculo porque lo armaste con mucho cariño, con mucha variedad, uh-huh. Por sobre todo. Uh-huh. Y en Ensenada, que en Ensenada son gustosos de los distintos encuentros, el municipio de Ensenada recibe las propuestas con alegría. Y la Musa de las Musas está a pasitos de la calle principal en la Ensenada de Barragán, así que es súper accesible, es un salón amplio en donde se pueden degustar distintos manjares, tiene una carta bastante amplia de sabores para los que se acerquen esa noche del 22 a partir de las 8:30 a compartir un plato y escuchar buena música.
1: Ni que hablar, y con una conducción de que a mí es una cosa que me pone la piel de gallina tenerte como maestro de ceremonia a Carolina Lupac. Así que gracias por aceptar, de la misma forma a Selma, al Pulperito, ni que hablar a Facundo y a Clau, que son es una familia. Yo pienso que va a ser un espectáculo muy familiar y variado, como tú bien decías, donde, bueno, ahí se van a presentar distintos temas. Estará el tema del payador, que es el que es la propuesta que se tiene, y bueno, y el canto de las dos orillas, en el canto uruguayo y argentino, que es una propuesta que venimos ya manejando. Y ya que estoy, y que gracias por permitirme estar estos minutos, voy a anunciarle a la gente que el 6 de junio estaré también con la misma propuesta, canto de las dos orillas, en Bransen.
0: Ah, muy bien.
1: En Bransen estaré compartiendo con Facundo Pistone, con Clau, en Lamir. Lamir se llama el bodegón, el antiguo bodegón de Bransen. Ahí estaré con Facundo Pistone y también con Clau. Así que es una propuesta también distinta. El 6 de junio, el 6 de junio se iba a hacer ahora, este sábado pasado, pero los tiempos no dieron, y la propuesta es invitar a toda la paisanada a la Mir. Mir se llama el lugar, ahí en Bransen, creo que todos lo conocen porque es el antiguo bodegón, o el bodegón le llamaban antes, ¿no?
0: Así que... Sí, no sé, se dice bodegón, se dice. Igual mientras tanto, pasame la ficha si le damos la correspondiente difusión. Pero bueno, vamos a tener varios encuentros, porque además del 22 con tu linda propuesta en la Musa de las Musas, nos vamos a ver el 24 en la Peña de Revolución del Fortín Gaucho de Berisso, y después tenés el 6 también, así que estás con la agenda cargadísima, querida Cristina.
1: Qué linda propuesta esta de Federico, sí, ¿no?
0: Sí, sí.
1: Federico, de hacer una peña ahí en ¿cómo es? En el Club Bericense, no es el Fortín Bericense, no me salía la palabra. Uh-huh. Y bueno, y estar el 24 ahí con ustedes, compartiendo la música, el canto, la danza, una propuesta totalmente distinta, donde va a haber este buffet, ¿verdad?
0: Ajá. Sí, sí, sí.
1: Ahí está.
0: Entonces, buffet, empanada, parrilla.
1: ¿Parrilla? Ah, qué rico. Me parece que me puedo ir ahora.
0: va a estar todo medio frío, pero bueno. Bueno, Cris, entonces repasemos. 22 de mayo, Ensenada. Vamos a estar en la Musa de las Musas para compartir la propuesta de la cantora uruguaya Cristina Alonso con Facundo Pistone como payador invitado, Selma González, cancionista, el Pulperito, el Clau Silvestri, por supuesto, vos, a partir de las 20:30 horas, haciendo una reserva al 221-589-1524. 221-589-1524. Puedes ya hacer tu reserva si querés, ¿no, Cris?
1: Sí, sí, sí, sí, sí, lo pueden hacer, sí.
0: Porque y ya no falta nada.
1: A ver, el tema de reserva es entrada gratis, así que si bien quieren hacer la reserva para buscar mejor ubicación, bárbaro. Pero el tema es que la entrada es gratis. Recuerden que la entrada. Entonces, el 22 en la Musa de las Musas, ahí en Ensenada. Muy el bien. 24 en Berisso, en el Fortín Bericense. El 6 de junio en Brance.
0: Muy bien.
1: En Lamir. Gracias, mil gracias. Me encanta verte. Y bueno, te mando un beso enorme a ti y a la familia también, a la mami, que debe andar por ahí. Y ¿cómo suena ese teléfono?
0: Yo te agradezco esta oportunidad de por ahí con esta comunicación dar un poco más de datos de este evento y bueno, de las diferentes fechas que te tienen actuando, Cristina, y muy contenta por vos también. Y te agradezco mucho la invitación a compartir activamente.
1: Sí, este sí, sí. 22, ¿eh? Aparte, tú nombras los artistas que estaremos esa noche ahí, pero también decí, porque el perfil tuyo es muy bajo y no lo dice, decí, esa noche también conduciré el evento. Tú tenés un lugar muy importante ahí y hay que valorar esa parte. No digas solamente los artistas. Y bueno, y estaré compartiendo el escenario conduciendo el evento. No te olvides de decir eso.
0: Bueno, dale. Ahora cuando lo pase te lo digo. Gracias, Cris. Te mando un beso grande y mucha suerte.
1: Chau, chau. Gracias. Saludo a toda la audiencia.
0: Gracias. Y ahora, señora, señor, damos una repasadita al concurso porque cuando volvamos a pasarlo ya vamos a hacer el sorteo, ¿eh?

comunicar al 221-507-0217 y decirle a Leonardo quién canta Memorias de una vieja canción. ¿Es Carlos Torres Vila? ¿Es Daniel Toro o es Jairo? Así como lo hizo Walter D'Angelo Santo de Ensenada, que acertó. Ofelia Vera de Berizo también acertó, al igual que Mía Moroni. Fabián Moroni también. Javier Rojas desde Berizo y acertó. Y Beatriz Morano de Ensenada acertó. Así que a todos ellos, muchísimas, pero muchísimas gracias. 221-507-0217, 221-507-0217. Y están participando aquellos que acierten con el cantor. ¿Quién canta? A ver.

Claudia Capotosto también acertó. Uriel Correa también acertó. Roberto Correa también acertó. Lidia Ferreira también acertó. Carlos Layana también acertó. Claudia Lurbe también acertó. Patricia Trasato. Acertaron todos, ¿eh? Ah, no, Melanie Zavala, no. Melanie, dale, copate y escribinos de vuelta.

los que llaman y acierten participan de los siguientes premios: una orden de compra de panadería y confitería La Porteña, una orden de pastas para 4 personas de Ñoquería 29, una orden de compras por 15.000 pesos de pan y manteca de La Plata, una orden de compra de la botica de Baco, y por mi parte voy a agregar 2 entraditas para la peña del Fortín Gaucho de Berisso para el 24 de mayo. Para los que quieran ir a bailar, se ahorran una entradita, ¿eh? Así que vamos a estar sorteando 2 entraditas para el próximo 24 de mayo en el Fortín Gaucho de Berisso. Ahora vamos a la música.

Y el grupo Los Amigos nos dejaba La Villerita, haciendo este tributo al Potro Horacio Guaraní donde esté esta mañana. Y ahora, señora, señor, vamos a ir agendando. El 23 y 24 de mayo va a ser el primer certamen de danzas folclóricas en el Fuerte Barragán de Ensenada, organizado por el ballet El Chasqui y auspiciado por la Municipalidad de Ensenada. Y el 25 de mayo el almuerzo patrio solidario, el CBCIN, en conjunto con la Municipalidad de Berisso, te invitan a colaborar para la creación de la Sala de la Soberanía en la planta alta de la sede. 10.000 pesos por persona, calle 8 entre 159 y 160, a partir de las 12:30 del mediodía. Hacé tu reserva al 221-541-9475 o 221-525-1051. Y para hoy la Peña La Salamanca celebra su 44 aniversario, en el Club Universal de la calle 25, 56, 7 y 58. Y el Fortín Gaucho de Berisso festeja la Peña de la Revolución el próximo 24 de mayo a partir del mediodía con Los Esteche, Fiore y León y su grupo, Maxi Retamar, Cristina Alonso, Los González, Raíz Costé, el grupo de danzas El Encuentro y la conducción del amigazo Eduardo Escalada. Venía a celebrar la patria en el Rincón Criollo de Berisso. Y también tenemos el Canto de las Dos Orillas que recién anunciamos con la amigaza Cristina Alonso, con la actuación del pulperito Juan Manuel, la guitarra de Clau Silvestre, el payador Facundo Pistone, la cancionista Selma González, por supuesto, la voz de la alondra Cristina Alonso, y con la conducción de quien les habla. Viernes 22 de mayo, 8:30 de la noche, Don

comenzó ayer, sigue hoy a partir de las 14 horas, ¿eh? Y van a haber espectáculos en vivo de la mano de Luna Sachera, Facundo La Cola y La Kurda. Contaremos con la conducción de Ceferino Céspedes, emprendedores, cerveceros, gastronomía, música en vivo. Habrá punto de encuentro en la feria para intercambio de figuritas del Mundial. ¡Ay, qué bien! Descubrí Berizo, auspicia a la Municipalidad de Berizo. Dicho esto, evento compartido. Ah, tenemos una también para La Plata. A ver si la encuentro. Acá está. En el 25 de mayo en Casa Corazón, a partir de las 13 y hasta las 16, en calle 55, esquina 21, van a festejar el Día de la Patria con guiso de lentejas gratuito para compartir, ¿eh? Te podés quedar a disfrutar del espectáculo o retirar tu menú llevando, viste, un recipiente, obviamente. Van a haber taller de danza folclórica, por supuesto, música en vivo, ¿eh? Así que en La Plata también se festeja el 25 de mayo. Gente, vamos a hacer el sorteo del concurso.

0: Carolina, muy buenos días, con permiso, que las molesto, para vos, la mami, para los operadores de ahí, de Chascomús, que tengan un buen domingo. Carolina, hoy tuvimos una mínima de 3 grados con una sensación térmica de 1 grado. Ayer, más o menos unas 4 horas, estuvo lloviznando muy suavecito, pero se hizo la luna nueva. Así que vamos a seguir periódicamente, toda la semana, con algo de inestabilidad. Carolina, nacido en Córdoba, Jairo, una excelente voz. Que tengas un buen programa, buen fin de semana, y a seguir. Gracias por el papi, y a seguir así, con las cosas de lo nuestro.
1: Gracias, Amílcar. Amílcar Gómez de Rancho, develando el misterio del concurso de hoy, así como lo dijo él, clarito. Era Jairo quien estaba cantando Memorias de una vieja canción. Leo, buen día. Voy a dar lectura de los últimos llamaditos. Estos son los que ya leí. Ahora hay que agregar a Sandra Coronel, a Verónica Castañani. ¿Están todos estos? Patricia Inocenso, Juan Moroni, Mirta Zapata, Fabián Monte y Julio Ponce. A todos ellos, muchísimas, pero muchísimas gracias por haber participado. Ahora vamos a sacar al feliz ganador de la orden de panadería y confitería La Porteña. A ver, Néstor Olaizola. Néstor, qué suerte que tiene Néstor Olaizola, Qué grande, Néstor. Se va para Ensenada la orden de compras de La Porteña. Ahora continuamos con la orden de pasta para 4 personas de Ñoquería 29. Víctor Gadea, muy bien, Víctor Gadea se lleva la de Ñoquería 29. Ahora continuamos por la orden de compra de 15,000 pesos de pan y manteca. Claudia Lurbe se lleva la de pan y manteca. Y ahora tenemos la orden de compra de la botica de Baco. El primer sorteito que hacemos con la botica de Baco, Patricia Dino Censo se lleva la orden de compra de la botica de Baco. Y ahora vamos a sortear una entradita para la peña del Fortín Gaucho, la peña de la Revolución. Juan Moroni, muy bien. Y una más, porque vamos a hacer dos, A ver, ¿quién más? Uriel Correa. ¡Ah, qué bien, Uriel! ¡Qué bien! Bueno, a ver, peña Fortín. Vamos a poner acá en el papelito de Uriel. Vamos a repasar, Néstor, hola y sola. Se ganó la orden de compra de panadería y confitería La Porteña. Víctor Gadea, la de Ñoquería 29. Claudia Lurbe, la de pan y manteca. Patricia de Inocenso, la de la botica de Baco. Juan Moroni, una entradita para la peña del Fortín Gaucho el próximo 24. Y Uriel Correa también, Así que a todos ellos, muchísimas, pero muchísimas gracias por haber participado del concurso, y espero que disfruten de los premios. ¿Qué hora es? 11:55, nos estamos yendo.
2: Bueno, llegamos rápido.
1: Sí, se nos

fue la mañana volando. Así que gracias a Ceferino, que nos pasó los datos de la feria municipal aquí en el barrio Banco. Espera que sea numerosa la concurrencia de la gente, ya que el solcito está muy lindo. Los esperamos a todos el próximo 24 en el Fortín Gaucho de Berisso. Y ahora vamos a escuchar un temita más. Y después, sí, nos vamos.

Y aquí estamos, señora, señor, comadre, compadre, cerrando la gaucha pulpería, habiendo homenajeado al potro Horacio Guaraní en este año que hubiese cumplido 101, y exactamente a 10 años de su partida física. Así que espero que el programa haya sido de su agrado. Nosotros nos vamos retirando, el reloj se nos ha caído encima. Ahora sí, vamos a agradecer, por supuesto, a Jorge Biancuso en la Ensenada de Barragán, cansado después del cumpleaños de su querida hijita, pero bueno, siempre haciendo la operación y la logística, ¿sí? A Miguel Ángel Arocena, el operador de turno de Radio Chascomús, AM1520, la voz regional. A Leonardo Suárez, el negrito de los ponchos, que atendió todos los mensajitos de WhatsApp. A Selma González en la producción. Y, por supuesto, a todos los que se comunicaron con nosotros para transmitirnos sus distintas inquietudes y que compartamos y demos difusión a sus distintos eventos. Comenzamos la semana de mayo, pensemos en nuestra patria, pensemos de verdad en nuestra patria, hagamos nuestro granito de arena, no solamente evocando la fecha, sino que recordando lo que hicieron nuestros queridos próceres, ¿eh? Que ellos querían una patria libre y soberana, ¿sí? Libre de ataduras, libre de la mano extranjera, productiva, que se piense solamente en azul y blanco, ¿sí? Pensemos en eso, en la patria grande. Gente, viva la patria para todos. Nos vemos el próximo fin de semana aquí por la Gaucha Pulpería. Paisanos, hasta aquí llegué. Se acabó lo que se daba. Clavé el hueso de la taba y las barajas junté. Pero si me tienen fe, digo al terminar la mía que volveré en 7 días con un verso hecho canción, honrando la tradición en la Gaucha Pulpería. Nos vamos escuchando al homenajeado, ¿eh? Nos vamos escuchando al homenajeado con el clásico de los clásicos, Si se calla el cantor.

Los datos. Así pasó la pulpería. El programa de Juan Ángel Lupac. Será hasta nuestro próximo encuentro.

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2: Disculpame, estuve pensando eso de la pregunta esa de que cuando el barco se le paran los motores.
3: Ah, sí. ¿Qué onda?
2: Y bueno, acá está la respuesta. Ah, se para y se queda ahí para que la gaviota lo cague. ¿Ve? Explota 1,000,000,000 de partículas desparramando cacho de turista para todos lados. Y sí, me rindo.
3: Ok.
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3: No vuelven a prender y si no arranca, se bajan todos y patalean.
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Estoy parado frente a nuestra resplandeciente calle Corrientes, esperando mi vuelo espiritual para transportar décadas pasadas. Pero veo que la vida nada la ha cambiado, tan solo fue cambiando de vida. Porque sus letreros sueñan cruces y sus afiches siguen siendo carcajadas de cartón. Nunca me fui del barrio, dijo un amigo. Siempre estoy llegando. 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

0: seas tú.
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0: 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La liebre su ligereza. 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
1: Bueno, al final es distinto.
2: Pero la tanda del azul está flor, che.

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0: Muchas gracias.
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0: Hola, radio.
1: ¿Qué tal? ¿Te puedo pedir un tema?
0: Sí, claro. ¿Cuál querés?
1: El de Celine Dion.
0: No tenemos nada.
1: Bueno, entonces Sin Excess. ¿Ese que dice?
0: No.
1: Entonces pasame Brian Adams.
0: No, tampoco. Erika. Justo está rayado. No lo tenemos. Tampoco.
1: Pero al final no tiene nada. Pero
0: es que vos sos muy exigente.
2: Pero mira, yo que vos escucharé el azul.
1: Sí, vos sabés que tenés razón, chao.
3: No te digo eso.

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2: ¿Perdón? Sí, disculpa, me estuve pensando en eso de la pregunta antes de que empiece la tanda de qué pasa en un cine si se corta la película. Bueno, A, la mayoría se calienta. Los que están en pareja solamente se calientan. B, el acomodador dice, muchachos, se cortó la peli, taza, taza, cada uno a su casa.
3: No, pero no, ¿cómo? No puede ser.
2: Entonces los de la primera fila inician una batalla campal de pocho, pero... Y los de atrás contraatacan revoleando butacas. Los del medio intentan huir desesperados, imagínate, pero mueren tropezados con los escalones de los costados. Todo esto de repente, ¡pum! Se prenden las luces y todos se le queman los ojos. Por el encandilamiento, ¿viste? Entonces como no se ven, disparan pocho, y bombardean butaca entre ellos y en el medio del despelote... Y llega la policía y dispara gas lacrimógeno. Pero como todos tienen los ojos recontraquemados, el gas ataca a los mismos policías que empiezan a gritar. ¡Ah, Willy, se me quemó los ojos! Y empiezan a disparar para de goma para todos lados, pero las balas tienen cabeza explosiva. Entonces empieza a explotar toda la pantalla, se prende un poco todo el cine y parece que todos se van a cocinar y comida. ¡Hasta que de repente!
4: ¿Qué? ¿Qué pasa?
2: Ah, no sé, porque ahí fue cuando se cortó la película.
5: ¡Ufa!

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